0: la estrella de un espectáculo, la que canta, baila y actúa,
1: la vedette. Vestuarios de pedrería y plumajes exóticos, diminutos bikinis y provocativos shows.
2: Que sabe bailar, es cantante, o sea, es una vedette.